a través de la superpotente de Panamá, Alfredo Fello Escudero, la salsa montañera, reiterando por acá nuevamente el calendario de presentaciones para este, vamos a ver, este jueves 30 en Terminal VIP Tocumen, viernes 31 Villa Rosario Jardín Belkis en Capira, Panamá Oeste. El amo, dueño y señor de la cumbia, Alfredo Fello Escudero. Seguimos avanzando. Vamos con el tema La Rompecorazones. Saludos, Helenita, allá en Las Minas.

Pérez está en sintonía de Radio Península, la radio de nuestra gente. Mi gran amiga Gilla Pérez, en directo y en vivo desde Los Cerritos de Los Pozos. ¿Qué tal, Gilla? Oye, Gilla, te comento que el montañero mayor Alfredo Escudero estará presente después de la tremenda actividad.

Oye, como no, tremendo exitazo musical de parte del montañero mayor Alfredo Fello Escudero, porque así canta la montaña, Fello.

Bueno, les recuerdo que el Montañero Mayor tiene presentaciones para este jueves 30 en la terminal VIP en Tocumen, para el viernes 31 en Villa Rosario, Jardín Belkis, en Capira, Panamá Oeste. Presentaciones del amo, dueño y señor de la cumbia en Panamá, Alfredo Fello Escudero, con la salsa montañera. Dibuja, dibuja, Fello. Bueno, me dice por acá Randy Pérez y familia en plena sintonía, y su real majestad Kirian de Los Ángeles, reina del encuentro folclórico del Carajagua 2026 en Macaracas, reportando la sintonía. La Chaparrita desde la calle Julio Botello en Chitré. Saludos, Chaparrita. Siempre en sintonía ella, de verdad que sí. En sintonía de la mamá de Tarzán en Llanito Verde de La Chorrera, Talía y Fernando Sánchez. Saludos allá la gente de la Gran Chorrera. Y la gente de C3 también están en sintonía de Radio Península desde el corazón de Azuero, Macaracas. Vámonos con el tema Amor del Bueno. Saludos, licenciado Oscar Rodríguez. La gente del Turicentro El Progreso, alias El Trazomayo.

0: Oye, saludos en los Cerritos de los Pozos para Ludy Castro. Está en sintonía. La amiga Ludy. Vaya Ludy. Saludos, Ludy. Allá en los Cerritos, Ludy Castro. Saludos.
1: Y antes
0: a la hembra del espavito de Tonosí.

El amor dueño y señor de la cumbia en Panamá, el tema Amor del Bueno, por la superpotente Radio Península, la radio de nuestra gente. Dibuja, dibuja, dibuja, Fello. Mi hermanaza, la licenciada Gilla Pérez, en sintonía desde Los Cerritos de los Pozos, allá con Edubina Castro, la popular Ludi.

Bueno, por acá reiterado el saludo a la Chaparrita, en sintonía, allá en la Julio Botello. Y por acá José Mendoza, taxi 6T205. Saludos, José Mendoza. Inspiración. Y por acá saludos en la toma de agua. Inspiración. A los oyentes que están en sintonía, Sofía Monagrillo. Saludos, Sofía.

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Sean todos bienvenidos a este su programa Las Voces de Nuestro Folclor con Eddie Cedeño, que ya queda con ustedes.

Amigos oyentes de Radio Península, la superpotencia de Panamá, otra noche más con Décima, otro lunes impactante con lo mejor del canto típico panameño a través de Radio Península, en las voces de nuestro folclor, con los grandes troveros, grandes cantores decimistas de Panamá. Un servidor de todos, Eddie Cedeño, les da un estrechón de mano y un saludo virtual. Escuchamos un cambio comercial y venimos con el primer torrente.

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Amigos oyentes de Radio Península, La Gigante de la Música, un 27 de julio del año 2011 nace Yuleidis Marisol Cedeño Ortega, una de mis hijas, la cual vino para traernos amor, felicidad, alegría y darme resistencia en la vida para seguir trabajando honestamente, sanamente, para el beneficio de mi familia. Y hoy pues celebramos sus 15 primaveras. Felicidades, Yuleidis, de parte de tu abuelita Marisol, de parte de tu mamá Yulisa, de parte de Valerie y Cristina. Sabemos que la señora Mercedes, tu abuela, la bisabuela, y tu bisabuelo, el señor Ángel, todos tus tíos, la familia, pues, hermanos, todos le deseamos felicidades a Yuleidis. Happy birthday to you. Bien, amigos oyentes de Radio Península, damos inicio con excelentes cantores para brindarles un espectáculo de cantadera.

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1: ¡Ey! ¡Una chincha de pifá!

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0: Amigos, seguimos presentando las voces de nuestro folclore. Hoy también está de cumpleaños nuestro colega, amigo y hermanazo, compañero en Radio Reforma Se Oye, Celestino Alexis Gobea, el cual está de cumpleaños. Las sinceras felicidades al amigo Celestino Alexis Gobea. ¡Feliz cumpleaños, Cele! Vamos a escuchar más cantadera, décimas típicas panameñas que nos alegran el alma y nos hacen sentir más panameños.
2: Aquí está el orgullo de la Loma del Ganao, radicado en las cabras de PC, Rubén Moreno.
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4: ¿Qué verso queréis, Cristian? De amor. Verso de amor a petición de Cristian Ureña, jefe. De Venao. El tema conmigo va fácil.
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1: ¡Oh! Ponga la guitarra llanera, Rutilio Solís. Saludos, Leo. Hombre, Iris Arroyo, 4 de noviembre. Vamos para allá, Dios primero. Con Richard Rodríguez y Atanasio. 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
1: ¡Vamos allá! ¡Eo! ¡Chenito! ¡Chenito y Edwin! ¡Amigo Javier! ¡Ese es mi amigo! ¡Ese alambrero! Hay que llevarla a la subasta rapidito. ¡Ey, Cheque Osario! Licenciada Carmen, saludos.

0: 7 de marzo, la fiesta de Joel Rodríguez, colega. Cantadera y los cachimbones. Con el cintillo de entrada se estará rifando una puerca de 16 partos.
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0: En Poroto va. Hey, ¿cómo estarán esos chicharrones? De la cría de Honda, Villarreal.

de Felipe Ramos, 6 de junio, allá en el potrero. Dios,

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1: Se le informa a Guayabo que el padrino mío de mañana quiere que le dé fiao. Y yo no estoy dando fiao. Licenciado, dale. Compadre Ariel, póngame un padrino con al contado. ¡5 de enero! ¡A fiesta de Menchaca! ¡Que lo cargue, que lo mato! ¡Y ese muerto no lo cargo yo! ¡Primo Pedro! ¡Ay, Pedro! ¡Pedro! ¡Ah! Licenciada Pinilla y su tropa. 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
1: Estoy cantando con mucho cuidado la décima porque aquí está el poeta. Chavo López.

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0: Hombre, el ingeniero Aldo Espinosa, mi padrino hoy. ¿Dónde están para caerle de una? Hombre, la bienvenida a Juvencio Osorio. Vaya Juve. Y la licenciada Yesenia Alfonso, salud.
1: Pues Juvencio, Yesenia, la gente del sábado carnaval. Por ahí está Ariel Río. Licenciada Pimentel. Rigo Fuentes.

0: 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Oh, hombre, permiso, primo. La gente del 17 de enero. Allá en la Guava de 2027. Gracias. En el jardín, dos amigos.
1: Se Dorindín. Dorindín de la Cruz y su comitiva. Juan González.
0: Amigos y amigas. Estamos aquí en la pista del Valle. Hoy por hoy, una fiesta grande, tal cual se venía anunciando. Esto está en chino y pronto va a reventar.
2: Gracias, colega.
0: Iris Arroyo, saludo, Iris Arroyo.
2: Tres de los...

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1: Bien, entonces, nos vamos en el torrente de Socavón Llanero.

y después de haber realizado un buen trabajo nos queda la satisfacción de haber compartido un programa más, las voces de nuestro folclor con Eddie Cedeño. Le invitamos para que sigan sintonizando nuestra gran programación nocturna y a la vez mañana a la misma hora por esta su emisora Radio Península, la radio de nuestra gente. Mucha sintonía, compa. Que Jesús de Nazaret y Dios Padre Poderoso les bendiga a todos y si ellos lo permiten, hasta el próximo programa.

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1: Les presento al rey taquillero Teresín Jaén en Mompocina.

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1: Vamos con el otro tema. Ya, vamos pues, vamos.

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0: de nada.
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1: Una melodía que nace de la inspiración del amigo Elvin Gutiérrez, dice así: échame en el cartucho.

0: Regálese un aplauso, que sea, hombre.
1: Recojan los cartuchos.
0: Señor.
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0: ¿Y tú? ¿Ya te la viste?
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1: En estos momentos le traemos lo nuevo para todos ustedes. Luis Basso se inspiró y aquí está Cupido Mentiroso.

0: estúpido mentiroso.
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0: Oiga, para Blas de León y esposa en Macaraca, de parte de su hijo y Miguelito Cano, desde el Barrio.
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0: ¡Ay, yo voy!

Saludo para la familia Díaz. ¡Oiga, Bradio! El amigo Bradio Río, hijo. Y Bradio Río, padre, allá en la...

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1: Lo que sé, amigos, 5 de la mañana, 5:43 minutos. A través de Radio Península 93.9 FM. Saludos para más, saludos, buenos días. La programación de este martes.
2: Javi Cárdenas.
1: Ey, Barcedeño Camino, le saluda en la programación Cabalgando con el Potrillo. Saludos para más, saludos.
2: Qué bueno.
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2: Vamos a tener que volver a los fatales de Capera.
1: 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El atento personal en total sintonía. Buenos días.
3: Yo

0: Sí, tremenda, tremenda la décima, señores y señores. 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

Y también saludo para Gilla Pérez, en total sintonía, Gilla Pérez, en los Cerritos de los Pozos. Total sintonía, buenos días. 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
1: Exactamente. 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
1: No, para mi hermanazo Edwin Nieto y la señora Ángela en total sintonía. Edwin Nieto, 3 y 4 de noviembre. Fiestas patrias en el Jardín Linete, en la calle arriba de los Pozos, 3 y 4 de noviembre. 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El día 4 de noviembre, la Gran Gallota.
2: Pero una ilusión yo persigo, pues amarte fue
1: con... Está mi hermanazo Edwin Nieto y señora, ese gran evento, no te lo pierdas. 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
3: 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Castro, del Jacinto Severino Almanza y su esposa Amadelis Rodríguez, y los cuatro hermanos Gómez, de Chepo de las Minas, Elías González, Eira Cruz, Irving Barría, Alfonso Franco, los hermanos Barría Cruz, las hermanas Valdés, licenciado Sanjur, del Copé de las Minas, la maestra Nidia Ríos y la familia Ríos, de la Llanabajo, las hermanas Cruz y los tres hermanos Barría, de Quebrada de Rosario, Samuel Bonilla y familia, Alejandro Hernández, Alejandro Pinto, María Barría, del Lanzal, hermanos González, Edwin, Licky y Raúl Cruz, del Algodón de las Minas, Dima Ramos, de las Minas, Edwin González, Anaí González, los hermanos Pérez, de la Cuchilla, Porfirio González. 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
4: Chiquilla buena.
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y el amigo José Mendieta en la pasera de Guararé, en total sintonía. Buenos días. 6 de la mañana, 11, 6, 11 minutos.

Y también queremos por acá indicarles que el domingo 14, próximo año, domingo 14 de febrero de 2027, Toldo del Caimito en el Tumaco de Macaracas. Habrá tremendo evento de cantera con Eury Ríos, Efraín Córdoba, Alexis Pimentel, guitarra del Cucuyo de las Cuerdas, Alexis Atencio y Oriel Titi Ramos. Festival bailable con Eri de Gracia, el conjunto Amores de mi Tierra. Los invita a mi compadre Braulio Bultrón. Recuerda, pion ganado, pion pagado. Domingo 14 de febrero de 2027, transmite Radio Península 93.9 FM. También los invitamos para el día sábado 22 de agosto, sábado 22 de agosto. Nos vemos en el Caracucho de los Pozos, Jardín de Argelis. Jardín de Argelis, donde habrá tremendo evento, torneo de billar bola 15. Habrá premios de 100, de 60 y 40 balboas a los tres primeros lugares. A partir de las 3 de la tarde, inscripciones 7 balboas. Invitación de Víctor Marín. Y la nueva administración del Jardín de Argelis en el Caracucho de los Pozos, Gillo Pérez y Erika Cano. Habrá cervezas bien frías, venta de comidas. 22 de agosto, ya lo saben, sábado 22 de agosto, gran torneo de billar, Jardín de Argelis en el Caracucho de los Pozos. El amigo Adiel García, la gente en el Guásimo de los Santos en total sintonía. Celestino Amaya, la gente de las trancas de Guaralén, total sintonía. Saludos.

0: también los invitamos para este próximo lunes 3 de agosto. Nos vemos en Jardín Marisbet, en San José de Ocú. Tremendo el evento festivo, ya lo saben, en San José de Ocú, Jardín Marisbet. Habrá campeonato de monta de toros desde las tempranas horas. 300 balboas a repartir. Habrá cantadera con Raquelita Castillo, Alexis Pimentel, María del Carmen Marín. Guitarra de Edwin Martínez y Edwin Martínez, hijo. Violín de Chente Jiménez. En el baile llega Víctor Berral, el hijo de la cumbia. Los invita Teolinda Mela. Este lunes 3 de agosto nos vemos en Jardín Marisbet, San José de Ocú. También los invitamos a las patronales de San Agustín. Patronales de San Agustín. El sábado 29 de agosto nos vemos en el cumpleaños de Popular Ñeque y Ramiro Gaitán. En Cerro de Paja de los Pozos, en la cancha de Cerro de Paja. Habrá cantará con Efraín Córdoba, Unlis Núñez. Guitarras de Benjamín Mendoza, de Nadier Sáez y Ricauter Bazán. Festival bailable con Manuel González, el Blues de mi tierra. Los invitan los Ñeques y el amigo Luis Gaitán. Los invitan a ese gran evento, no te lo pierdas.
1: Oye, tremenda la décima y tremendo concierto de cuerdas en Tarima. Que bien, Alexis Huertas, la maravilla, la
0: por acá puerta. 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

0: llega al Gran Sarao los Cotarreros de Jesús Seis Plúa. Vienen a pagar y a los peones, grupos viril de Quebrada de Rosario de las Minas, de las Matas de las Minas, Ingeniero Sabino Ojo, de Río La Villa, Kennedy Atencio, de la Mina de los Santos, Reinaldo Pérez, de Sabana Grande de los Santos, Baby Vega, de la Arena de Chitré, Martín Ríos, de Loma Ranchito, Moisés Pimentel y Jesús Cruz, Robinson Quintero, de los Pozos, licenciado Alberto Ríos, del Gallo, Alexander Barría, del Cedro de los Pozos, Honorable Rutilio Solís, del Barrero, Johnny Barba, de Chepo de las Minas, Celestino y Verónica Valdés, de Los Ángeles de Botello, José Mela, El Piri, de la Huaca de las Minas, José Ramos, de Santana de los Santos, Joaquín Ríos, de las Minas, el vicealcalde Chabelo Pérez, de Quebrada de Rosario, Nico Vega, padrinos del evento, Grupo Juvenil Quebrada de Rosario, Martín Ríos, Ariel Almanza, de la Arienda Profesora, Nick Zeida y Dionisio Márquez, el licenciado Ángel Tejada, César Vázquez, de las Tablas Avelino Tejada, Martín Dixon Barría y el amigo Héctor desde la Ciudad Capital. Tendremos delegaciones de Loma Ranchito de las Minas, hermanos Pimentel, Silverio y Cristian, y esposa Joel Caballero, Adán, padre e hijo, Frankie González, Club Deportivo de los Virotales, Nectaliz Castro, del Jacinto, Severino Almanza y su esposa Amadelis Rodríguez, y los cuatro hermanos Gómez, de Chepo de las Minas, Elias González, Eira Cruz, Irving Barría, Alfonso Franco, los hermanos Barría Cruz, las hermanas Valdés, licenciado Sanjur, del Copé de las Minas, la maestra Nidia Ríos y la familia Ríos, de la Llana Abajo, las hermanas Cruz y los tres hermanos Barría, de Quebrada de Rosario, Samuel Bonilla y familia, Alejandro Hernández, Alejandro Pinto, María Barría, del Nanzal, hermanos González, Edwin, Licky y Raúl Cruz, del Algodón de las Minas, Dima Ramos, de las Minas, Edwin González, Anaí González, los hermanos Pérez, de la Cuchilla, Porfirio González. Esta es una cordial invitación de los cumpleaños César Quintero y Miriam Ramos. Recuerda, peón ganado es peón pagado. Allá nos vemos, compa.
1: Piquilla buena.
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los hijos de Macaracas, Titi Ramos y señora, Hildo Gutiérrez y señora, del Tallo, Edelmira Ojo y familia, de la Villa de los Santos, Omaira y Checo Jiménez, de San Luis de los Santos, las hermanas Sánchez, licenciada Nardi de PC, de las Tablas, Amable Moreno y familia, de Guararé, Efraín Escobar, Edelmira Moreno y familia, vendrán a pagar y a ganar los piones, licenciado Marcos Vergara, Tomás Ballesteros, Elvis Córdoba, del Jardín Colotú, Roberto Marciaga, Julio Torres, Librada Domínguez, Minerva González de la Pitalosa, del Guayabal, Luisa Pérez, Chichín Rodríguez, Roberto Rodríguez, honorable representante Rutilio Solís, José Marciaga, del Guayabo, Cruz y Ángel Rodríguez, honorable representante José Marciaga, de Panamá, Carlos La Maquinaria González, del Cedo de Macaracas, Carlos Batista, de Liales, Tellín Gutiérrez y familia. Estará paseando la bandera el cumpleañero Bolívar Vergara y familia de Macaracas, Madrina del Dulce, de Chitré, Elisa Montes.

0: bailar. 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

0: 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Saludos, hermanazo, en total sintonía.
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2: Y fiestas en Río Hondo de las Tablas, señoras y señores. Y le corresponde la salida.

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con deseo de trabajar, ejemplo deben tomar hoy los demás presidentes. 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

0: quiere.
1: Sí, saludos para el amigo Choyo Saavedra, en total sintonía Choyo Saavedra. Los invitamos al gran evento a beneficio del amigo Choyo Saavedra para sufragar gastos médicos de su prótesis el día sábado 29 de agosto 2026, Jardín Lloira, en Tonosí. Tendremos ventas de comida, cervezas bien frías, salado bailable desde las 4 de la tarde con Eri de Gracia y el conjunto Amores de mi Tierra. Ya lo saben, el día sábado 29 de agosto, Jardín Lloira, en Tonosí, cooperemos con el amigo Choyo Saavedra para sufragar gastos médicos para su prótesis. El sábado 29 de agosto, sábado 29 de agosto, nos espera el amigo Choyo Saavedra, Jardín Lloira, en Tonosí. Por acá el amigo Ricardo Barrera, en total sintonía, Ricardo Barrera. Vamos para la feria en Borrola de PC. El evento del amigo Ricardo Barrera, la feria en Borrola de PC, señoras y señores, 6 de diciembre, domingo 6 de diciembre, tremendo el evento que se espera. Habrá tamboritos, corrida de toros. Tendremos también cantera con Toñito Vázquez, Eddie Cárdenas, Aníbal Delgado y Ernesto Ojo. Guitarra de Alberto Johan Moreno. En la noche llega Minguito Sáez, Mavis Huertas y la Maquinaria Roja, mano a mano con Salcido Quintero y los Insuperables. Invita al amigo Ricardo Barrera y familia. En total sintonía, transmite el evento Radio Península 93.9 FM.

0: noticia, pero existe la malicia de un pueblo que está aburrido. Que un menor es detenido y no se le hace justicia.
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2: Cumpleaños de Isael Castro, Finca Castro, en el Jardín 4 de diciembre en las Minas de Herrera, jueves 30 de julio. Iniciamos con gran cantadera a cargo de Eddie Cárdenas, Richard Rodríguez y Toñito Vázquez. En la guitarra, Cian y Chiquito Peralta. Homenaje a Martín Almanza y Chichín Rodríguez. Abanderada Alejandra Argelis Bonilla Batista, reina del Festival de la Flor del Espíritu Santo, Las Minas 2026. 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
5: Estamos en la tarima del Neno Vargas.

0: También saludo para mi primo Sebastián Chancedeño. Total sintonía, buenos días.
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0: Nos preparamos para el domingo 16 de agosto. Nos vemos en el Marisol.
1: Muchacha bella.
0: Jardín Marisol en la Colorada de los Andes, la fiesta de mi primo Sebastián Chancedeño.
1: Oiga, oiga la mujer bonita.
0: Saludos también para Aneri Sánchez en San Luis de los Santos, en total sintonía. Buenos días.
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0: y a mí Muñoz está en sintonía, Eddie.
1: No me le enviamos el saludo.
2: Esa es una.
1: Y a mí Muñoz está chorrera, el saludo.

0: que Celestino Pinto y comitiva, saludo. Saludo. Por ahí vimos a Domicil Solín.
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0: Sargento Chávez. 13 de abril.

mandarle saludo a mi hermano Juan Antonio que está allá. Y el cuartel de policía de Tres Quebradas. Saludo para Clara, ya está abrazo abajo. Jimmy, Jesús, con juguete nuevo, Jesús, saludos.

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2: Un amigo nuestro hace muchos años. 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

Bueno, pues sí, amigos, 7 de la mañana, 6 minutos. La presentación del Miura Tumbacerca, Sixto Gómez, el defensor de la cumbia. A través de Radio Península 93.9 FM, de que nos escucha, no se escucha.

Mi saludo para el cantor sentimental Richard Rodríguez, en total sintonía, Richard Rodríguez. Para mi hermanazo Reyes Herrera, también en total sintonía, Reyes Herrera. Amigo Tito Domínguez, saludos cordiales a la gente de la Maquinaria Roja de Minguito Sáez. Amigo Tito Domínguez, en total sintonía, saludos. Martín Magallón en la zona libre en Colón C3, en total sintonía.

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Saludos para mi hermanazo Alcibiades Cruz, en total sintonía el amigo Alcibiades Cruz. Y los amigos de Interioranamente, bueno, el amigo Alcibiades Cruz, en total sintonía. Próximo año 6 de marzo, sábado 6 de marzo. Nos vemos en el Jorón Campestre, la Llanabajo de los Pozos, Bra Cantadera, baile con Sixto Gómez. Y atención, atención. Pronta reapertura de el Jorón Campestre, la Llanabajo de los Pozos, con administración del amigo Alcibiades Cruz. Estaremos anunciando, como no, en total sintonía, el amigo Alcibiades Cruz, 6 de marzo. Allá estaremos, hermano.

Y este sábado, primero de agosto, nos vemos en Jardín Flor de la Montaña. 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Tremenda cantadera, tremendo mano a mano. 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Solo para mi hermanazo Luis Gaitán, en total sintonía el amigo Luis Gaitán.

0: Oye, toda mi gente en Delicias Yeraine, en total sintonía, Delicias Yeraine.
1: Y los defensores de la
0: cumbia. A un costado de la farmacia Pinzón en Macaracas, en total sintonía con los 30 minutos a cargo de Sixto Gómez. Mi amiga Mimo Vázquez. Delicias Yeraine, saludos en total sintonía. Usando la buena música del Miura Tumbacerca, Sixto Gómez, el defensor de la cumbia en Panamá.

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0: Bueno, mi gente, por acá tengo que ir a la pausa para comerciales. Usted siga nuestra sintonía, no cambia el dial, que pronto regresamos con más de la programación de la superpotente de Panamá, Radio Península 93.9 en FM.
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gente, por acá seguimos llevándote la buena música típica panameña. Quiero enviar también saludos para el gran amigo, colega, el amigo Beto García. Y hablando de Beto García, también los invito a que lo sigan a través de YouTube. Pueden buscarlo como ¿Dónde es la bellaquera con Beto García? Se lo puedes encontrar así en YouTube. Mi amigo, colega Beto García. Saludos, Beto, en la unidad de taxi, laborando fuertemente a esta hora de la mañana. Allá en el área de las tablas.

0: Bueno, por acá también tengo saludos de cumpleaños en Cerro Gordo de las Minas para Jorge Isaac Arena Aguilar, que está juntando un año más de vida. Bendiciones para él de parte de su mamá, de parte de toda su familia, muy especial ahí de su tía Elena.
1: Guaquita.
0: Le envía las felicitaciones. Amigo Cirilo Chávez en el área de Chitré también a full sintonía.

0: 28 minutos, 9 de la mañana, 28 minutos. Tengo que ir a la pausa para comerciales. Si usted sigue a nuestra sintonía, no cambia el dial, que pronto volvemos con más. La programación de Península, la superpotente, la radio de nuestra gente, 93.9 en FM.
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1: Para que estamos iniciando estos 30 minutos con la buena música a cargo del Poder Musical.

Bueno, por acá, mi gente, estamos con la música de Abimelech Núñez y el poder musical. Tengo un sufrimiento. Tremenda selección musical alegrando tu mañana. Este martes, ni te cases, ni te embarques, ni de península te apagas.

Bien, para acá, seguimos avanzando con la buena música a cargo de Abibelet Núñez, el poder musical. Como no, Jacqueline Mendoza, también la cantante de esta tremenda agrupación. Por acá quiero invitarlos para el viernes 21 de agosto en la Pasera de Guararé, celebrando el cumpleaños. Celebrando el cumpleaños de Jacqueline Mendoza. Abra tamboritos y en la noche llega la buena música de Abimelec Núñez y el poder musical. Así que todos los caminos conducen para este 21 de agosto a la Pasera de Guararé, celebrando el cumpleaños de Jacqueline Mendoza. Estará la buena música de Abimelec Núñez y el poder musical. Mi amiga Sofía Monegrillo, amigo Martín Magallón en el área de Colón, también en sintonía, saludos.

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gente, por acá seguimos con este tema. Ya tengo que ir a la pausa para comerciales. Usted siga nuestra sintonía, no cambie el dial, que pronto regresamos con más. 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

0: Amigos y amigas de la sintonía, tengan todos y todas el mejor de los días. Muchas gracias por estar con nosotros. Esto es Café FM por Radio Península 93.9 FM, la gigante de provincias centrales. Y que nos sigan los buenos con mucho mejengue. Como siempre, desde el corazón de Azuero, distrito de Macaracas, están los estudios de Radio Península. Un poderoso, poderoso transmisor en Cerro Canajagua, cubriendo Coclé, Herrera, Los Santos y Veraguas de forma nítida, clara, potente. Las cuatro provincias centrales cubiertas por la nítida señal de los 93.9 FM. En la mañana de hoy, desde la mágica ciudad de Las Tablas, cuna del mejor carnaval, tierra del ilustre caudillo doctor Belisario Porras, tierra donde tenemos la majestuosidad del traje típico nacional, la pollera, en su máxima expresión. Aquí celebramos el desfile de las mil polleras en enero. Aquí celebramos el Día Nacional de la Pollera, que ya pasó el día 22 de julio. Aquí nos sentimos orgullosos de nuestras exquisitas manifestaciones y de nuestro folclore. Pero no tenemos un lugar donde exhibir todas esas manifestaciones. Gobiernos pasan, gobiernos suben, gobiernos bajan. Y nos quedamos los tableños esperando el anfiteatro, el Museo de la Pollera, un lugar digno donde exhibir las artesanías de nuestra región por más de 20 años. Muchos me dirán, bueno, usted fue alcalde, Edison, ¿por qué usted no lo hizo? Pues resulta y pasa que el municipio de Las Tablas es un municipio que a duras penas alcanza a cubrir sus propios gastos. Por lo menos cuando me tocó a mí, el salario del alcalde era 1.500, ahora creo que está por los 3.000. Más gasto de representación. En esa época nos tocó bailar con la fea. Teníamos un municipio en oposición, un tanto difícil gestionar y conseguir proyectos, pero a pesar de eso recogimos bien la basura, la mejoramos el servicio y no he vuelto a fallar desde 2009 a la fecha. Dejamos humildemente una obra que es el Parque Belisario Porras, que lo han dañado y lo han transfigurado con el tiempo, pero ahí lo dejamos. Y dejamos muchos otros proyectos como el Centro de Mediación Comunitaria. Cuando hoy día se habla de mediación, ya nosotros habíamos empezado esos procesos, ¿verdad? Hoy se habla mucho de mediación. Bueno, desde el 2009 había un alcalde en Las Tablas que ya pensaba en centros de mediación para descongestionar en aquel entonces las corregidurías. Pero bueno, me desvío del tema. El tema es que necesitamos un lugar donde bailar la pollera, donde exhibir la pollera, donde tener las artesanías, la cultura, la tradición de nuestros pueblos. Cuando viene un extranjero a Las Tablas, que conozca el lugar, que se lleve una bonita imagen, donde nuestros coterráneos podamos exhibir artesanías, vender. No tenemos por el momento. Hay pequeños lugarcitos donde se vende cutarra, pequeños lugarcitos donde se vende sombrero, pero no hay un lugar como un mercado de artesanía, un museo de la pollera, un anfiteatro, no sé, algo así. Yo dejo la idea en el ambiente siempre para ver si alguien se compadece. Vamos a hablar de cosas buenas hoy. El Ministerio de Obras Públicas, lo vengo diciendo, está realizando un trabajo que en lo personal, yo como periodista, yo empecé el periodismo a los 18 años, 19 años desde cachorro. Me gustó el periodismo y todavía yo no había visto tanto despliegue de obras en mi provincia. Y yo no lo estoy inventando, las obras se están viendo. Carretera de La Cabaña hacia Macaracas ya está por entregarse. La carretera de Las Tablas a Pedací no le ha faltado mantenimiento en estos tiempos que llevamos. Las calles internas de Tonosí, una realidad. El proyecto 3 en 1 en Macaracas, que contempla alcantarillado, carreteras, aceras, paradas. Ese proyecto va avanzando. Hemos visto una guerra feroz contra los huecos, contra los baches en las carreteras. En La Tiza, en mi pueblo, las calles están parchadas. Y muchos otros pueblos más de la provincia. Pero bueno, ¿quién mejor que Israel Saturno? ¿Quién es Israel Saturno? Un excelente funcionario, muy dinámico del Ministerio de Obras Públicas. Y a mí me decía mi maestro y profesor del periodismo y de la comunicación, el difunto Gumercindo Domínguez Velázquez, con quien aprendí estas cosas, este arte de la comunicación. Decía Gume, a los funcionarios no se les aplaude, porque para eso se les paga. Y yo le digo a mi maestro, que debe estar en el cielo, Gumercindo, yo sí los aplaudo y los resalto porque yo fui funcionario. Yo he sido periodista y he sido funcionario. Y me pongo en las dos trincheras. De repente mi maestro, no, o no sé si fue funcionario público alguna vez, creo que no, porque nunca le gustó ser funcionario público, pero quienes hemos estado en las dos trincheras, yo he sido alcalde, he sido inspector, he sido relaciones públicas en muchas instituciones, pero también fui político, periodista, o sea, yo he estado en varios trincheras. Y créame que un funcionario, aunque se le pague para hacer su trabajo, hay algo dentro del funcionario que se llama la voluntad, el deseo y la capacidad y el querer servir a la comunidad. Y por eso yo sí aplaudo y resalto la labor del ingeniero Iván Espino, que a pesar, y lo dije en estos días, me dio pena con la licenciada Sujei Dimitri, que ella siempre trata de cuidar la imagen de la institución. Yo dije que era un desastre. El MOP era un desastre. Y también lo dije como a título personal, como si lo hubiera dicho el director. Pero no, y doy las excusas. A veces uno en esto de la comunicación se inspira tanto y se anima tanto a decir las cosas a rajatabla, porque a mí me gusta hablar así a veces, para que la gente entienda, ¿verdad? Y bueno, se me fue la mano en pollo la otra vez, pero sí era un desastre. Lo digo yo, no lo está diciendo Iván Espino, ni Suheidi, ni el funcionario Saturno, pero yo sí recuerdo que en el quinquenio pasado, aquí las máquinas aplanadoras del MOB, las palas, las carretillas, no sé dónde las tendrían, pero yo no veía un interés de parte de la administración pasada ni la anterior de arreglar los huecos, de arreglar las carreteras. Mire, otra carretera que, Dios mío, ojalá el Señor permita, ya pronto podamos verla, la carretera de Tonosipa, Guanico Abajo, Cambutal. Este es un sector hermosísimo, turísticamente hablando, unas playas hermosas, pero el turismo tiene que ir acompañado por una buena red vial. Y en eso está el Ministerio de Obras Públicas. Ya ahí en la entrevista que vamos a pasar ahorita, que la licenciada Sujei Dimitri nos ha regalado para compartir con nuestros oyentes, van a escuchar allí de viva voz del ingeniero Saturno, que es el supervisor, el inspector de las obras, que conoce dónde duerme la langosta, como decimos, que sabe dónde se están haciendo las cosas. Ahí nos da un amplio panorama de lo que se está haciendo en provincia de Los Santos.
1: Inspección de todos estos proyectos macros en la región de Los Santos. Con él vamos a conversar sobre lo que han sido los avances de ejecución en cuanto a los 2 años de gestión de esta administración. Buenos días, ingeniero. Bienvenido a Café FM.
2: Muy buenos días a toda la audiencia de estos programas tan especiales e importantes para nuestra región.
1: Ingeniero, importante saber cuál ha sido la inversión del Ministerio de Obras Públicas en esta provincia en cuanto a estos proyectos ya de más alcance.
2: Bueno, tal como lo mencionó el señor ministro de Obras Públicas, José Luis Andrade Alegre, a nivel nacional, pues, el Ministerio de Obras Públicas maneja alrededor de 360 proyectos en ejecución, de los cuales 8 están destinados, pues, a nuestra provincia de Los Santos, con una inversión que supera los 150 millones de dólares.
1: ¿Cómo podríamos decir que avanzan los proyectos de infraestructura vial en esta provincia?
2: Bueno, los proyectos de infraestructura vial se dan de forma positiva. Puedo detallarle o enumerarle, pues, los avances que cada proyecto que manejamos en esta provincia mantiene a la fecha. Por ejemplo, tenemos el proyecto diseño, construcción, financiamiento de alcantarillado, la calle alcantarillado de Macaraca, el cual, pues, mantiene un avance de 73.85%, el cual en este momento, pues, se encuentra en el desarrollo de actividades muy importantes como lo es la construcción de las plantas de tratamiento de aguas residuales, la toma de agua cruda, la estación de bombeo, perdón, de agua cruda, y la construcción de los tanques de almacenamiento de 30.000 galones, además de la construcción del puente sobre el río Estimaná. Además de este proyecto, en el área de Macaraca, también tenemos el proyecto de las calles del distrito de Los Santos, el cual mantiene, pues, ya un avance del 93%, donde actualmente, pues, ya se ejecutan actividades como lo que es la colocación de planchas de hormigón para lo que son, pues, las entradas de la vivienda, además de actividades como lo que es la nivelación de cámaras de inspección. Mantenemos también la ejecución, o ya en gran avance, otro proyecto que es el denominado rehabilitación de la carretera La Villa Macaracas, el cual esto ya mantiene un avance del 92% y a la fecha se realizan actividades como lo que es el mantenimiento, rehabilitación de puentes ya existentes y lo que es la pintura o señalización horizontal de la carretera. De igual manera, mantenemos proyectos en el distrito de Tonosí, con el denominado proyecto Asfaltando Calles del distrito de Tonosí, el cual es un proyecto pues, que mantiene un avance del 69.53%. En este proyecto, en este momento, desarrollamos actividades como lo son cunetas pavimentadas, riego de imprimación, el primer sello, y esto. A la fecha se están colocando también lo que son las planchas de hormigón para las entradas vehiculares. Dentro de los otros proyectos, que en este caso, pues, no solamente hay inversiones en los distritos de La Villa, Macaracas y Tonosí, sino que de igual manera tenemos inversiones en los distritos de Guararé, Las Tablas, Pocrí y Pedací, donde tenemos pues el denominado proyecto pues rehabilitación de las calles de los cuatro distritos, el cual pues mantiene un avance del 68.55%. En el mismo se desarrollan actividades ahora mismo como doble sello en Caña Fístulo, doble sello en El Karate, la construcción de cajones pluviales en Las Palmitas y La Tiza, y se trabaja también en la carretera principal de Palmira. Mantenemos también ya concluidos proyectos pues de esta administración, de los dos años de gestión, como lo es el proyecto del dragado de los ríos Tonosí, río Cacao y río Flores, el cual pues se encuentra ya en un 100% de ejecución, un proyecto de suma importancia porque el mismo vino pues a lo que es mitigar los efectos pues que por años y años se daban en esta región por el tema de las inundaciones que afectaban no solamente a viviendas, sino a la producción del área. Adicional, mantenemos la ejecución de un proyecto denominado Puntos Críticos en La Miel, el Espavé y Bajos de Güera. Este proyecto fue un proyecto que está recién iniciado. Apenas podemos hablar que tiene un 5%, se están en lo que son trabajos de terracería. Este proyecto viene a lo que es a rescatar la infraestructura vial en puntos que ya básicamente solamente se contaba con un carril y era pues sumamente peligroso transitar por los mismos, y ya se están tomando los correctivos para que la zona pueda ser transitada con mucha seguridad una vez pues que queden los trabajos ejecutados.
3: Ingeniero, muchas obras de infraestructura de gran impacto para la provincia. ¿Cuál pudiéramos decir que de todos estos son como los más relevantes en el área?
2: Bueno, para mi concepto, todos los proyectos son de gran impacto, pero podríamos destacar dos proyectos cuya importancia para mí es muy, muy vital. Y uno es el proyecto que ya le mencioné, el dragado, conformación y limpieza de cauce de los ríos Tonosí, Cacao y Flores, que como le mencioné, pues es un proyecto que ha venido o vino a mitigar lo que son los efectos de las inundaciones, donde por muchos años se daba o se tenía la pérdida de producción de los productores, valga la redundancia, de la región, que ya a veces en época de cosecha del arroz o cualquier otro rubro que estuviese ejecutándose durante la época del invierno, pues lo veíamos afectado, mermado y perdían pues su cosecha. De la misma manera, las viviendas, la población, que es pues nuestro objetivo principal, preservar la seguridad de la familia, de los hogares, obviamente pues se ha dado una disminución en las afectaciones, lo cual pues redunda en beneficio pues de que las comunidades viven con mucha más tranquilidad. El otro proyecto de gran impacto es el denominado también proyecto de rehabilitación de la calle La Villa de los Santos, Macaracas, que igual se lo mencioné. El impacto de este proyecto es que este proyecto vino a generar una gran cantidad de empleo en la zona, una región, ustedes saben que pues El tema del trabajo a veces es complicado. Esto generó definitivamente mucho empleo, lo cual pues redunda en beneficio de la economía de la región. Así que considero que estos dos proyectos, no dejando por fuera a los demás que también son importantes y de gran impacto, considero que serían los más significativos.
3: En cuanto a proyecciones de obras de infraestructura, ¿qué tenemos para la provincia de Los Santos?
2: Bueno, en cuanto a las proyecciones para las obras aquí en el distrito, en la provincia de Los Santos, estamos próximamente, como se dice, a iniciar el proyecto Tonosí-Cambutal, un proyecto de suma importancia y el cual va a tener un gran impacto en esta zona, como ya les he mencionado, de mucha producción, el área de Tonosí. Y adicional a la parte de la producción, tenemos que esta es una zona altamente turística, con hermosas playas, con zonas pues muy visitadas, y que pues lastimosamente no se cuenta actualmente con unas vías de acceso que nos faciliten pues el desarrollo del turismo. Además de la generación de empleo que van a traer estos proyectos, que esto va a ser pues una inyección para la economía de la región también.
3: En este sentido, ¿cómo ha impactado el tema de la empleomanía aquí en el área estos proyectos de inversión que se están ejecutando y que se han estado ejecutando?
2: Bueno, positivamente, porque tenemos alrededor de la generación de aproximadamente más de mil empleos en la zona que se ha venido dando pues a través de la generación de estos proyectos, la ejecución de estos proyectos.
3: Bueno, interesante lo que ha sido el trabajo del Ministerio de Obras Públicas. Un mensaje final, ingeniero, para toda la población con relación a la labor que sigue realizando el Ministerio de Obras Públicas en Los Santos desde la supervisión de inspección que usted desarrolla.
2: Bueno, a las comunidades de esta hermosa provincia, como director de inspección, les quiero pues informar que nuestra prioridad, uno, es el desarrollo y la modernización de la infraestructura vial en esta provincia, lo cual se visualiza en la gran inversión que se viene realizando en la misma, lo cual pues se traduce en una mejora en lo que es la movilidad local y lo cual pues genera progreso a nivel regional.
3: Bueno, agradeciendo la participación del ingeniero Israel Saturno para Café FM Península y Ecos de Azuero desde la Villa de Los Santos.
0: Muy bien. Oiga, muchas gracias allí a la colega amiga Suheidi Mitre, eficiente funcionaria también del Ministerio de Obras Públicas, no de ahora, hace rato viene por allí realizando esta labor, y es bueno que comparta este material con nosotros, pues bueno, en el caso mío no tengo el tiempo que quisiera tener para a veces ir a buscar la información, y si uno no puede, dice que si Mahoma no va a la montaña va a Mahoma, dicen por allí, ¿verdad? Y es bueno, y cada vez que tenga información, con mucho gusto, lo hacemos, ¿verdad? Primero, porque nos une una gran amistad, un gran aprecio. Segundo, porque hay un compromiso con los oyentes, ¿verdad?, de comunicar qué se está haciendo. Imagínate, esa carretera de Tonosí, Guánico, Cambutal, estas playas tan bonitas, con tanto potencial turístico, y a pesar de eso, hay unos birriosos que van para allá todos los fines de semana. Y hay un movimiento económico, pero habría mucho más movimiento económico, habría mucha más actividad, habría generación de empleo en la medida en que mejoren las vías. Mucha gente o mucha más gente va a querer ir allá. Así que este proyecto es como quien dice la cereza del sundae, de todo lo que se está haciendo, de todo lo que se ha hecho y lo que viene y lo que está por venir. Las cabeceras de los distritos de Pedací, las tablas, Tonosí, Cabecera, Guararé, Los Santos, todas las calles internas, en este quinquenio, en estos dos años, se han ido adelantando, tal como lo dice el ingeniero Saturno, y no es que él lo diga, es que lo estamos viendo, porque hemos visto algunos funcionarios en gobiernos anteriores que anuncian obras y usted va allá y no las ve. Usted llega allá a buscar el puente y el puente no está, usted llega allá a buscar la carretera que hicieron y no está tal carretera, porque ha pasado. Ah, y se han gastado plata en puentes que no existieron, puentes de millones de dólares aquí en Panamá, y cuando usted va a ver puentes se perdió, ¿verdad? Entonces, estas cosas, gracias a Dios, ya no se ven, se está trabajando con el corazón, con las uñas. Cuando yo decía en aquel momento, pues, de la situación desastrosa en que estaba el MOP, es porque yo lo viví también, yo iba a veces a buscar información y no había información porque no hay información porque no hay nada. Cuando usted trabaja, cuando usted hace las cosas, usted tiene que comunicar y que decir. Así que felicidades al ingeniero Iván Espino, director del MOB, al inspector, el amigo Israel Saturno, a su jefe, a todo el equipo, toda esa gente que anda soleándose. No es fácil el trabajo del Ministerio de Obras Públicas, tratar de complacer a todo un país, ¿verdad? Hay 8 proyectos de impacto en esta provincia en estos 2 años de gestión. Realmente nos alegra y nos agrada. Lamentablemente el tiempo me ha vencido. Hemos llegado a la parte final por el día de hoy de Café FM por Península, la superpotente de Panamá, la número uno, la de uno. Y que nos sigan los buenos, con mucho mejengue, Coclé, Herrera, Los Santos y Veraguas, cubiertos por la nítida, clara, potente señal desde el Cerro Canajagua, cubriendo provincias centrales. Puede escuchar este programa a las 10:30 de la mañana por Radio Península, de lunes a viernes. Y de lunes a viernes también nos escucha a las 5 de la tarde a nivel mundial por la señal de Ecos Azuero Radio Web. A nombre de Alexis Castro, en el departamento técnico, Edison González, les da las gracias y nos escuchamos en nuestro próximo encuentro.
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5: Buenas noches, señor juez. Óigame, doctor. Aquí hay una carta para la tremenda corte.
4: Sí.
5: De Puerto Barrios.
4: ¿Puerto Barrios dónde queda eso?
5: En Guatemala.
4: No me digas.
5: Sí, cómo no.
4: ¿Lejos?
5: Sí, óigame, lejísimo. Sí, ya nos felicitan por la Pascua y todas esas cosas.
4: No me digas, póngale 10 pesos de multa.
5: Ah, bien. A Manuel de J. Valdés.
4: Manuel de J.
5: Y a Gamaniel Valdés.
4: Ajá.
5: ¿Eh? Y a Mercedes de Valdés.
4: 10 pesos a cada uno.
5: 10 pesos a cada uno de los Valdés.
4: Sí.
5: Bueno, muchas gracias por la carta.
4: Sí.
5: Y tenemos una de nuestro viejo amigo Antonio Fernández de Tampa.
4: Ajá.
5: Antonio Fernández de Tampa, que también nos dice algo del momento que hemos pasado aquí nosotros.
4: Sí.
5: Y se lo agradecemos muchísimo a Antonio Fernández, nuestro viejo oyente. Algún día iremos a Tampa y tenemos que ir a su casa, que nos mande la dirección para ir a comer allá.
4: Muy bien.
5: Bueno, ¿y cómo sigue de salud?
4: Regular. Ahora, además de reuma, tengo sarpullido.
5: Acá.
4: Y de contra estoy tan fatal que hace un año que no me saco un kilo en los terminales.
5: Ave María, ¿y no le manda al médico nada para eso?
4: Sí, sí, para el reuma me mandó que me dé baños de sol.
5: ¿Y para el sarpullido?
4: Que me dé baños de mar.
5: ¿Y para lo de los terminales?
4: Que me dé un baño de albahaca.
5: Pues nada, señor juez, pida vacaciones, déjeme a mí en su lugar y vaya a bañarse.
4: ¿Cómo se atreve usted a decirle a su jefe que vaya a bañarse? Póngase 5 pesos de multa ahora mismo.
5: No, pero si yo no hago más que repetirle lo mismo que le dijo el médico.
4: Póngale otros 5 pesos al médico y páguelos usted también. Y acabe de decirme qué caso tenemos hoy, que eso es lo que me interesa.
5: Está bien, doctor. Lo que tenemos hoy es una estafa.
4: ¿Una estafa? ¿Quién estafaron?
5: A un peletero.
4: Pues llámelo complicado en ese peletericidio.
5: Enseguida, señor juez. Luz María Nananina.
6: Aquí como todos los días.
1: Olegario Cascarilla y Pinotea.
7: Servidor.
1: José Candelario Tres Patines.
8: ¡A la reja!
4: Bueno, vamos a ver qué les pasa a ustedes hoy. Ante todo, Nananina, ¿quién es el acusado?
6: El sinvergüenza de Tres Patines, señor juez.
2: Uh-huh. Dígame.
6: El sinvergüenza de Tres Patines.
2: Óigame, señor juez, tenga la bondad de advertirle a esta doña que no me diga nombrete, que luego se queda, chico.
4: Lo que le dijo esta doña no fue ningún nombrete.
2: ¿Cómo que no, chico? ¿Tú no oíste lo clarito que me dijo sinvergüenza?
4: Sí, pero eso no es un nombrete, eso es un adjetivo calificativo.
2: Ah, vamos, ¿eso es un adjetivo caficolativo?
4: Caficolativo no, calificativo.
2: Califativo. Talibo.
4: No, calificativo.
2: Ah, calafate vivo.
4: No, repítalo conmigo para que aprenda. Cali.
2: Colombia.
4: No, Cali.
2: Ah, sí, yo creo que te decía.
4: Califica. Tivo.
2: Tivo.
4: ¿Ya lo sabes decir bien?
2: No, sí, ahora sí. Porque he dicho así poquito a poco, tú sabes.
4: Uh-huh.
2: La mente que está dentro del cerebro de la inteligencia.
4: Del cerebro.
2: Sí, asimila bien el asunto y se da cuenta de cómo es la cosa, ¿no?
4: Dígame entonces, ¿qué fue lo que le dijo Nananina?
2: Sinvergüenza, chico.
4: Eso ya lo sé, Tres Patines.
2: ¿Y entonces por qué me lo preguntas?
4: Yo no le pregunto eso, Tres Patines. Usted no entendió la explicación que le hice.
2: Pero ¿cómo no la iba a entender, chico? Si estaba clarísima.
4: ¿Y entonces qué cosa es sinvergüenza?
2: Un hombrete, chico.
4: Secretario.
5: Dígame.
4: Póngale 2 pesetas de multa por no atender a lo que se le dice.
2: Pero óigame...
4: ¡Cállese la boca! Dígame, Nananina, ¿qué fue lo que hizo Tres Patines?
6: Le estafó 180 pesos al señor Cascarilla. Sí.
4: El Cascarilla ese es usted, ¿verdad?
7: Sí, señor. Olegario Cascarilla y Pinotea para servir a usted.
4: ¿Y es cierto que Tres Patines le estafó 180 pesos?
7: Sí, señor. 180 pesos de mi alma, que lo único que le deseo es que se los tenga que gastar enteros en medicina para el dolor de muela.
2: No. Oiga, don Legario, tampoco así.
4: Cállese ahora, Tres Patines.
2: Es que don Legario quiere que a todos los dentistas de La Habana los mantenga yo solo, chico.
6: Y hace muy bien. Porque para eso usted le estafó 180 pesos.
2: No es verdad, señora, yo no le estafé nada.
6: Sí, señor, le estafó a él y me engañó a mí.
4: Bueno, un momento. ¿Y usted cómo se dejó engañar por Tres Patines, Nananina? ¿No sabe de sobra cómo es él?
2: Ahí está, eso mismo le dije yo.
4: Le he dicho que se calle, Tres Patines.
2: ¿Y eso por qué?
4: Porque no puede hablar ahora.
2: ¿Por qué no puedo hablar ahora?
4: Porque ahora estoy hablando yo.
2: ¿Y no podemos hablar los dos un tiempo?
4: No, señor, aquí solo puede hablar uno.
2: Bueno, pues cállate tú y déjame hablar a mí.
4: No me da la gana, el que se tiene que callar es usted.
2: Pero ¿por qué es eso?
4: Porque yo soy el juez y tengo prioridad.
2: No me digas, chico, tienes prioridad.
4: Sí, señor.
2: ¿Por qué no te la cura?
4: Secretario, bien? Póngale otra 2 pesetas por analfabeto. Bien. Además está oyendo, ¿cómo se llama el señor ese que lo trae acusado a usted?
2: Legario. Don Legario.
4: Ole.
2: ¿Eh?
4: Ole.
2: Ole tu madre,
4: chiquillo. No, señor. Ah. Olegario.
2: Olegario.
4: Legario, ni Legario.
5: Legario.
4: Dígame, Nananina, ¿qué le hizo a usted ese bandolero?
2: ¿Qué bandolero? No me ponga nombre.
4: Le he dicho que se calle, Tres Patines.
2: Bueno, está bien dicho. No vaya a morderme por eso.
4: ¿10 pesos de multa?
2: Tú ves, ya me mordiste.
4: ¿10 pesos más?
2: Ahí está.
4: ¿Qué le pasa? ¿Va a seguir hablando?
2: Que voy a seguir. 10 ¿hasta dónde me va a llegar?
4: ¡10 pesos más! ¡Cállese la boca!
2: Para eso, chico. Bendito sea Dios. Otro 10.
4: 30. Y 10 más. Siga. Y 10 más.
5: 40, 80 yo.
4: ¡Siga! Contésteme, Nananina. ¿Por qué dice usted que Tres Patines la engañó?
6: Porque me tomó el pelo, señor juez.
4: ¿Qué le hizo?
6: Figúrese usted, señor juez, que yo me había ido para mi pueblo porque no tenía trabajo aquí en La Habana.
4: Ajá.
6: Pero Tres Patines me hizo volver diciéndome que me había conseguido una colocación. Y cuando llegué, ni jugo de piña.
4: No le había conseguido nada.
6: Ni pescado frito.
2: Bueno, señor, pero la culpa de eso la tuvo don Legario, que me engañó a mí, chico.
7: ¿Cómo que yo lo engañé a usted?
2: Sí, óigame, don Legario, a mí me da pena decírselo de su misma cara, pero usted me engañó a mí, chico.
7: ¿Yo? Usted fue el que me estafó 180 pesos a mí.
4: A ver, don Olegario, ¿cómo se los estafó?
7: Bueno, imagínese, señor juez, que yo tengo una peletería.
4: Ajá.
7: Usted puede imaginarse que yo tengo una peletería, ¿verdad?
4: Sí, señor.
7: Bueno, si acaso no pudiera imaginársela, nos llegamos un momento hasta mi peletería, la ve usted con sus propios ojos y así no tiene que imaginarse nada.
4: No hace falta, don Olegario. Con que usted me diga que tiene una peletería es suficiente.
7: Ah, bueno, muchas gracias por esa prueba de confianza que usted me otorga. Bueno, pues efectivamente yo tengo una peletería muy acreditada, donde encontrará usted unos zapatos magníficos, unas alpargatas de primera calidad y unas chancletas de palo con suela de goma, que son una verdadera maravilla de elegancia.
2: No, y bien que sí. Ya yo le dije a Cucucita que le voy a regalar un par de chuletas de esas.
4: ¿Cómo chuletas?
2: De eso.
4: Chancletas.
2: De chancletas de esas, sí. Para que se la ponga el día que nos casemos, chicos.
4: Que nos casemos.
2: ¿Nosotros?
4: ¿Qué es eso?
2: Ah.
4: Que se dice que nos casemos.
6: Y dígame una cosa, ¿su novia se va a casar con chancleta de palo?
2: ¿Y por qué no, señor?
6: Porque el traje de novia y la chancleta de palo son dos cosas que no pegan, ¿no?
2: Oiga, eso dice que no pegan.
4: Claro que no pegan.
2: ¿Pero por qué no van a pegar, chicos? El vestido de novia no tiene cola.
4: Sí.
2: ¿Y la chancleta esa no tiene suela de goma?
4: Sí.
2: Pues la goma y la cola son dos cosas que siempre han pegado, chicos.
4: Pégale 10 pesos más de multa, secretario.
5: Bien.
4: Y diga, don Olegario, dice usted que en esa peletería hay de todo, ¿no es eso?
7: Sí, señor, de todo. Lo único que no tenemos son botas de montar, porque las botas se usan más en el campo que en La Habana.
4: Uh-huh.
7: Y yo necesitaba conseguirme algunas botas porque tenía varios pedidos y no los había podido servir aún.
4: Muy bien, ¿sabes? ¿Y qué pasó?
7: Bueno, pues que el otro día se presentó Tres Patines en mi establecimiento y me preguntó si quería hacerle algún encargo porque se iba al interior en un viaje de negocio.
4: ¿Y eso, Tres Patines? ¿Usted se dedica ahora a negocios en el interior?
2: Sí, yo cada vez que hago un negocio en La Habana me manda para el interior.
4: ¿Para el interior de la isla?
2: No, para el interior de la cárcel.
4: Entonces usted iba de viaje al interior de la cárcel.
2: No, precisamente. En ese momento iba al interior de la isla.
4: Ah.
2: La Habana se está poniendo ya, antes era un cacarón de coco y ahora es una cacarita de avellana. No se puede hacer un negocio. Porque cuando empieza a tratar un negocio con cualquiera, viene uno y te lo echa a perder, chico.
4: Hay mucha competencia, ¿verdad?
2: No, lo que hay es mucha policía, chico.
4: Ah, pero quienes le echan a perder los negocios a usted son los policías.
2: Los no, él. Con uno que me ve, nada más ya tengo bastante.
4: ¿Con uno nada más?
2: Sí, porque mire, el otro día, sin ir más para detrás de la manaje.
4: ¿Cómo para detrás de la manaje?
2: Sí, sin ir más.
4: ¿Sin ir más lejos?
2: Sí.
4: Ajá.
2: Bueno, oye, un negocio ahorrado, hasta caritativo y todo era el negocio, chico.
4: ¿Caritativo también? ¿Qué negocio era?
2: Chico, era una rifa benéfica a beneficio del asilo de rifero arrepentido, ¿tú sabes?
4: ¿De rifero arrepentido?
2: Sí.
4: Repentido.
2: Repentido, que no... Quiere volver a hacer lo mismo. Te asombra, ¿no?
4: No, no me asombro. Arrepentido. Estoy
2: arrepentido, sí.
4: ¿Dónde está ese asilo?
2: Bueno, chicos, todavía no hemos comprado a parcelar ahora el asunto.
4: ¿A parcelar qué?
2: El lugar donde se va a comprar el solar.
4: Ah, pero todavía no han parcelado.
2: No, 18 por 36. Y entonces ahí, el asilo no está en ninguna parte, ¿no? Pero es un asilo que voy a fundar yo para tener la casa y la comida seguras.
4: ¿Y usted está arrepentido?
2: Bueno, todavía no, pero en cuanto yo tenga casa, comida, ropa limpia y un par de pesos diarios para los gastos del menudeo de limpieza de zapatos en los periódicos.
4: ¿De qué?
2: Los gastos del menudeo y de limpieza de zapatos en los periódicos.
4: Ajá.
2: Enseguida me arrepiento. Me arrepiento yo.
4: Se arrepiente enseguida.
2: Sí.
4: Venga acá, y la rifa esa de que usted habló primero, ¿era para el asilo ese?
2: Sí, pero una rifa muy buena.
4: Ajá.
2: Ah, autorizada.
4: ¿Eh?
2: Autorizada.
4: Auto.
2: Yo rifé un auto, pero me...
4: No, que se dice autorizada.
2: Sí. ¿Tú sabes cómo era arrear la papeleta nada más?
4: Bueno, pero venga acá, ¿qué rifaba usted, el Capitolio?
2: No, que va, el Capitolio. Ya yo lo había rifado el año pasado, se lo sacó un español ahí, fumé un lío. Yo se lo quería llevar para España, envuelto de papel de celofán.
4: Sí, señor.
2: Sí, pero qué va, chico. El primer premio de la rifa esta era un radio de 8 bombillos.
4: Ajá.
2: El segundo era un centro de mesa.
4: Ajá.
2: Y el tercero era un billete entero para el sorteo siguiente.
4: ¿Verdad? Ah, vamos. Bueno, ¿y qué pasó?
2: Nada, que se me ocurrió a mí proponerle una papeleta y un policía judicial, que ya tú sabes, ¿no?
4: Sí.
2: Sí.
4: Se la propuso al policía.
2: Dijo, sígame. Tres patines para el vivachi.
4: Lo acusaron de rifero.
2: ¿De riflero, sí?
4: De rifero.
2: Sí, vendé la papeleta.
4: Sí.
2: Y todo porque la papeleta no me cabía los premios detallados y tuve que abreviar la palabra, ¿no?
4: Que tú... Explíqueme, ¿cómo que tuvo que abreviar la palabra?
2: Sí, poner en brevatura, chico, porque...
4: ¿Qué?
2: El membrete de todos los premios no cabía la letra bastardilla que hacía falta para poner la de 11 puntos que se viera, ¿no?
4: En brevatura.
2: Sí.
4: Ajá.
2: Tuve que abreviarlo. El primer premio era un radio de 8 bombillos.
4: Sí.
2: El segundo era un centro de mesa. Ajá. Y el tercero, un billete entero.
4: Sí.
2: Pero como que todos esos letreros no cabían en la papeleta, que la papeleta era de 6 por 8 centímetros.
4: Sí.
2: Lo tuve que abreviar.
4: ¿Y qué pasó? ¿Qué puso usted entonces en la papeleta?
2: Bueno, pues puse lo más grande que se podía. Se rifa, radio, centro entero.
4: ¡No me diga!
2: Sí.
4: ¿Y usted no se dio cuenta de que la gente iba a pensar que usted rifaba radio centro con CMQ y todo?
2: Claro que no, chico. No, si yo me llego a dar cuenta de eso. En vez de poner la papeleta real, la pongo a 2 pesos por lo menos.
4: Póngale 2 pesos más de multa, secretario.
2: ¿Qué tú quieres, una papeleta?
4: No, yo no quiero papeleta. Y siga, señor Cascarilla. ¿Le hizo usted algún encargo a Tres Patines,
7: verdad? Sí, señor. Le dije que mirara a ver si en las peleterías del interior podía conseguirme algunas docenas de botas de montar, que era el único artículo que yo no tenía.
4: ¿Cuántas docenas le encargó usted?
7: Un par de gruesas. O sea, 24 docenas de cada color. Porque aunque yo no necesitaba tantas, podía colocarlas a buen precio en otras peleterías que tampoco tienen.
4: Uh-huh.
7: Y él me dijo que bueno, que miraría a ver si podía complacerme.
4: Perfectamente. ¿Y qué pasó?
7: Pues que Tres Patines se fue de viaje. Uh-huh. Y a los pocos días recibí este telegrama. Mire, véalo usted mismo, hágame el favor.
4: A ver, déjame acá. Dígame si puede colocar en La Habana 2 gruesas de botas negras y una gruesa de amarillas a 60 pesos cada una. Uh-huh. En caso afirmativo, remita los 180 pesos urgentemente. Firmado Tres Patines. ¿Usted puso este telegrama, Tres Patines?
2: Yo sí, es que es delito poner un telegrama.
7: No, señor, pero yo le mandé los 180 pesos en el acto y usted no me mandó bota ninguna.
2: No diga eso, relicario. Oiga,
4: ¿cómo relicario? Olegario.
2: Olegario. Yo tenía que mandarle alguna bota a usted.
7: ¡Claro que sí! Tenía que mandarme 36 docenas y no me mandó usted nada.
2: ¿Cómo que no, chico? Yo no le mandé a Nananina y a otras dos señoras más que quería colocarse en La Habana de cocinera.
7: ¿Y qué me cuenta con eso, señor? Yo tengo que atender a mi negocio y no puedo ponerme a buscarle trabajo a ninguna cocinera.
2: Entonces yo no tengo que hacer aquí este asunto, señor juez. Porque eso fue lo que yo le dije que le iba a mandar a don Legario.
4: Oh, ¿Cómo? ¿Qué lío está usted armando ahí, Tres Patines?
2: Ninguno, señor juez. Yo salí de viaje y cuando llegué ahí a la provincia de Matanza, ¿comprende? Me encontré con Nananina que se había ido para su pueblo porque en La Habana no tenía trabajo. ¿No es cierto, señora?
6: Sí, y usted me embarcó para La Habana diciéndome que don Olegario me iba a conseguir una colocación.
2: Claro que sí, pero díselo usted misma al juez, hágame favor. ¿Con usted no venían otras dos señoras gordas de color que querían colocarse en La Habana también?
6: Sí, y usted las embarcó junto conmigo.
2: ¿Y usted misma no me dijo que esas dos señoras se pasaban la vida rezándole a todos los santos para que le consiguiera una colocación en La Habana?
6: Sí, pero usted las engañó a ella, lo mismo que a mí, porque en La Habana no nos dieron ningún trabajo.
2: No, pero la culpa no es mía. Yo le pregunté a don Legario si podía colocarla a ustedes y él me dijo que sí.
7: ¿Yo?
2: Sí, sí, señor, que se lo expliqué bien claro en el telegrama.
4: Estará clarísimo, Tres Patines, pero yo no lo entiendo tampoco. Lo que usted le decía en el telegrama era que le iba a mandar un cargamento de botas.
2: No, señor, eso no es verdad.
4: ¿Cómo que no es verdad? Oiga lo que dice el telegrama, Tres Patines.
2: Léalo.
4: Dígame si puede colocar en La Habana dos gruesas de botas negras y una gruesa de amarillas a 60 pesos cada una. ¿Cómo explica usted esto?
2: Pero si yo no puedo, eso no puede estar más claro. Las dos señoras que mandé con usted no estaban gorditas, nananina.
6: Sí, estaban bastante gordas.
2: Bueno, entonces esas eran dos gruesas, ¿no? Usted no me dijo que se pasaba la vida rezando.
6: Sí, se pasaban rezando mucho.
2: Entonces eran dos gruesas de botas, ¿no?
4: Sí, de botas, porque sí, rezaban, sí.
2: Claro, y esas dos señoras no eran de un color bastante oscurito.
6: Sí, bastante oscuro.
2: Entonces eran dos gruesas de botas negras. Y eso era lo que yo le preguntaba a don Olegario. Dígame si puede colocar en La Habana dos gruesas de botas negras.
7: ¿Pero cómo, cómo? Esas dos gruesas no eran de botas de montar.
2: ¿De montar? ¿De qué santo es ese?
7: Ninguno, compadre. ¿Qué? Le pregunto que si no eran de botas para montar a caballo.
2: No, señor, chico. De botas lo eran porque rezaba mucho, chico. Ahora, si rezaba montada a caballo, yo eso no lo sé.
4: Bueno, bueno,
2: bueno,
4: pero aquí habla usted de dos gruesas de botas negras y una gruesa de amarilla.
2: ¿Es la de amarilla?
4: Sí.
2: ¿Esa era Nananina?
4: ¿Cómo que era Nananina?
2: Sí, chico, Nananina no está gordita también.
4: Sí.
2: Pues ella nació en Amarilla, que estaba en la escuela de Palmarito, luego se mudó para la colonia de Barroso y después para la Chucha, chico. Adiós.
4: Entonces,
2: esa es una gruesa de amarilla,
4: chico. Entonces, en este telegrama no se hablaba para nada de botas de montar.
2: Claro que no, chico. Yo no sé qué fatalidad tengo yo, que todos los telegramas que yo pongo me lo entienden al revés.
7: Sí, pero yo le mandé a usted los 180 pesos que me pedía en el telegrama.
2: Bueno, esa es la suerte mía, que lo del dinero, gracias a Dios, me lo entienden al derecho.
4: Bueno, pero aquí dice usted dos gruesas de botas negras y una gruesa de amarillas a 60 pesos cada una.
2: Sí, porque eso era lo que quería ganar cada una, 60 pesos mensuales, chico.
6: Sí, pero usted no nos dio ni un kilo a ninguna de nosotras.
2: Porque esa era la comisión mía como agente de colocaciones el primer mes de sueldo.
4: No, chico. Trago Tres Patines, usted es un estafador.
2: No me siga poniendo nombrete, chico.
4: Escriba ahí, secretario.
1: Venga la sentencia.
4: Tres Patines está visto y no se puede dudar que usted se pasa de listo cuando hay algo que robar. Y como es usted un sujeto más malo que la carcoma, ya sabe lo que le meto, 30 días en la loma.
0: Se va Tres Patines y también la tremenda corte, pero volverán a deleitarnos con sus originales ocurrencias mañana a la misma hora de hoy. Hasta entonces, ¡qué cosa más grande! Tres Patines y su tremenda corte.

0: Presentamos obituario, la nota que registra la defunción, los oficios y el sepelio de los seres queridos que nos preceden en la marcha hacia lo incógnito.
1: 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Su esposa, hijos, nietos y demás familiares agradecen la asistencia a estos actos de fe cristiana.

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2: 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Sangre interiorana a través de Península a las 12:10 minutos. 12:10 minutos.

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1: Seguimos brindándole sangre interiorana a través de Península. Bueno, son las 12:18 minutos. Saludos en la pasera de Guaradea, José Mendieta, en sintonía con Península. También en Chitré, el saludo para José Mendoza, conductor de su unidad de taxi 6T205.

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Las 12 con 27 minutos, hora península, 12:27 minutos. Saludos en el vivero del ingenio La Victoria a Carla en sintonía.

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Las 12:49 minutos. Avanzamos brindándoles la participación de los grandes artistas de nuestra música típica en Sangre Interiorana a través de Península. Saludos para nuestra fiel oyente Dania en sintonía con Península. Saludos.

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La una, un minuto, la hora península, una, un minuto. Saludos en Santiago para Elvis Bultrón, en sintonía con nuestra programación. Saludos.

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La una con 32 minutos, una 32 minutos, hora península. Música de Paladín Minguito Sae con la Maquinaria Roja. Este 31 de julio estarán presentes en el Jardín Mili, en Bethesda Fest, en Los Ángeles de Botello. Saludos en la Villa de Los Santos para Toño Acevedo y Eneida Meléndez. Están en sintonía con la música de Paladín Minguito Sáez a través de Península. Igualmente nos reporta la sintonía Gregorio Ramos desde el área cañera en Veraguas. También el saludo para Martín Magallón en la zona libre de Colón en sintonía. En Atalayita de la Colorada de Los Santos, saludos para Gil Mosquera, otro fiel oyente.

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2: La 1:46 minutos con música de Paladín, Nito Sáez y la Maquinaria Roja por Península. Recuerden que estarán para el día 31 de julio en el Jardín Mili Bethesda Fest en Los Ángeles de Botello. Saludos para amigos Chelo en sintonía en Los Ángeles de Botello, disfrutando la música del Paladín Minguito Sáez.

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Las 2:14 de minuto con el profesor del teclado Edwin Martínez y los alegres de la cumbia por Península. 2:14 de minuto. 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

Y ahora sí, mi gente, luciendo el manto real del ídolo de las multitudes, exponiendo la verdadera cadencia y sentimiento de nuestra música, se presenta ante nosotros con sus mejores galas, el poste de Macano Negro, el comentador Dorindo Cárdenas, acompañado por su conjunto escuela, el orgullo santo.

año, con la voz de Milton Saucedo. 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

Las 2:41 minutos, la hora que marca Península, 2:41 minutos, presentándoles a Dorindo y sus recuerdos. 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Saludos a Reina Gutiérrez en los patrojos de Macaracas, a Rogelio de Gracia y familia en Guaradito de los Santos, Fulo de Gracia, el colega Fulo de Gracia, siempre en sintonía. También en Santiago a Elvis Ultrón, a Toño Acevedo y Eneida Meléndez en La Villa. Igual el saludo para José Cano en Fatal de Macaracas, a Alberto Solís y Nelsa Omaira también en sintonía. Chilito Caballero, Portuguilla de Parita.

Continuamos con Dorindo y sus recuerdos a través de Península. Con el saludo para Chené Garrido y también el saludo para toda la familia allá en Cerro Barco, en la Villa de los Santos, en sintonía. A Tuto Vergara, la unidad de Macaracas, también el saludo. Chupá de Macaracas, maestro Malín García y familia. En el Toluca de los Poza, Francisco Sánchez, en sintonía. También Choyo Saavedra, Abel Gómez en la barriada Nazareno, en sintonía con Dorindo y sus recuerdos por Península. En la barriada El Coco para Joira Bravo,

Dorindo y sus recuerdos por Península. 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Saludos a Rogelio II y la Mella en Cabuya de Parita, en sintonía. También está disfrutando de este espacio Alberto Navarro Bejarano en Atalaya. Saludos.

0: Señoras y señores, ha sido un verdadero placer el haberles brindado un momento de dicha y diversión, sentimientos y recuerdos gratos del Premier Dorindo Cárdenas, siempre dispuesto a mantener por todo lo alto nuestro folclor, quien estará de nuevo con nosotros mañana a la misma hora.
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3: Las 3:03, bienvenidos a la presentación de Cantares de mi Campiña, espacio donde participan los grandes del canto y la saloma en Panamá. 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

0: Ana Luciano, maja a esta rap.
1: El saludo en Aguamina para el amigo Toño Ortega en Aguamina de Chame, están reportando la

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3 con 20 minutos, 3, 20 minutos, avanzamos con Cantares de mi Campiña a través de Península. Saludos en la cuchilla de las minas a Villa Jiménez. Mis saludos en PC para el maestro Manuel Guillén, en sintonía con Cantares de mi Campiña. Saludos.

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Las 3:33 minutos en la presentación de Cantares de mi Campiña a través de Península 3:33 minutos. 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

0: Fíjate la fiesta, amigo Yorkín Gutiérrez.
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Cortezo de Tono, sí, a Eric de Gracia, que traiga el equipo a nombre de Bellito Castro. 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

¿qué tal, mi gente? Buenas tardes, bienvenidos a la presentación de hoy. Martes, mi gente, cargado de mucha alegría, mucha diversión. Bienvenidos todos a la sintonía a través de Radio Península 93.9 FM Estéreo. 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

Estamos complaciendo con la buena música del señor Minguito Sáez. Hoy en la maquinaria roja, a esta hora de la tarde. Estamos en el martes, mi gente. Martes 28. 28 de julio, año 2026. En la cabina de Radio Península. Eliezer Rodríguez te saluda. 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Vamos entonces por acá con otro de los éxitos. Vladimir Atencio, el manantial de amor. 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Mi amigo Yuti González en plena sintonía.

música del Team de la Juventud, Vladimir, atención. Hoy estamos complaciendo, 4 de la tarde, 19 minutos. 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

momentáneamente a las 4 de la tarde, 21 minutos. Vamos a pasar al cambio, vamos al cambio comercial. La gente que hace posible por acá esta programación de manera muy especial. 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Del 5 al 9 de agosto vamos a estar en esas grandiosas actividades. ¡Saludos!

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4: Ok, nos preparamos también para estas grandes festividades donde estaremos presentes participando a través de Radio Península de estas patronales de Santa Rosa de Lima en Llano de Piedra que organiza nuestro gran amigo Elías Cárdenas.
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0: Oye, voy a saludar a mi gran amigo Chichín Rodríguez, hombre, amigo de Eduard Castro también, amigo de todo el personal de Radio Península. Ahí está ahora. Vamos a escuchar por acá otro evento y tengo pendiente también la pauta de la fiesta de aniversario de ese bello corregimiento de Coclecito. Pertenece a la provincia de Colón, pero se comunica mucho con el área Llano Norte, Llano del Carmen, toda esta Villa del Carmen, perdón, que pertenece al corregimiento de Llano Norte, distrito de La Pintada, provincia de Coclé.
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1: Estamos de vuelta por acá, muchachos. Tengo las 4 de la tarde, 40 minutos. Hoy avanza la emoción, avanza esta maravillosa programación de hoy, martes. Vamos a ver por acá los reportes de sintonía. Chichito Rodríguez. Oye, Chichín Rodríguez, claro que sí, hermano, en plena sintonía. La gente del Guásimo se acerca al evento del Brahman Rojo. Hoy por acá está de cumpleaños el licenciado Oscar Rodríguez, padre. Y el licenciado, bueno, y el hijo Oscar David Rodríguez. Ambos están de cumpleaños en la fecha de hoy. Imagínense qué bonita la oportunidad para celebrarlo a lo grande. Así que, licenciado Oscar Rodríguez, mil bendiciones para usted. También para su hijo Oscar David. Que Dios le deje cumplir mucho, pero muchos años más. La gente del Turicentro, el Trasmayo, en el Calabacito de los Pozos. Hoy estaremos por allá de fiesta el 20 de febrero. Evento histórico. Allá en el Turicentro del Trasmayo vamos a estar con corridas y toros. Habrá cantadera espectacular. Luego llega la buena música del montañero mayor Alfredo Fello Escudero un sábado. 20 de febrero, algo histórico. Anótelo en la agenda festiva. Hoy el cumpleaños hoy del licenciado Oscar Rodríguez. Su hijo Oscar David, para ellos felicidades. A nombre de todo el personal de Radio Península, Eduard Castro, que me acompaña por acá, mi persona, para el licenciado Oscar Rodríguez y su hijo, mil bendiciones.

Seguimos por acá la maravillosa programación. Por acá voy a saludar a la gente de la distribuidora 15 de diciembre, allá en el área de Penonomé, mi gran amigo Yuti González, a la orden para pedidos 6534-3568. Repito, 6534-3568. Mi amigo Yuti González, allá en Penonomé, en plena sintonía. Oye, los amigos de Coclecito, también disfrutando de esta maravillosa programación. Aprovecho para saludarle a todos ellos allá disfrutando de la maravillosa programación de hoy martes, el honorable Leonel Martínez. Voy a saludar al señor alcalde también del bello distrito de Santa María, el licenciado Iván Eladio de León, saludando a su gente, a todos los moradores del distrito de Santa María. Oye, voy a saludar a todos los moradores del distrito de Macaracas, a nombre del señor alcalde Eliezer Cortés. Sigue adelante trabajando por el desarrollo

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recordarle también por acá a las 4 de la tarde, 45 minutos, Jardín Luna de Miel, en el Chumical de la Mina, el 21 de noviembre, cae sábado. 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

0: Oye, voy a saludar a la chaparrita en plena sintonía, Neris, allá en la Julio Botello, en la ciudad de Chitré. Oye, saluda a la chaparrita. Dice que la tengo abandonada a esta hora de la tarde, dice el saludo especial. Saludo le envía a Eduard Castro también a la chaparrita. Saluda a Sofi Monagrillo, a Marjorie, saluda a Leslie Flores. Empecé. Oye, ¿cómo está la gente buena por acá en sintonía? La gente en Natave, los caballeros también. Buenas tardes, Manolo Chanis. Allá en Natave, los caballeros. Tito Noriega, la gente del Salao de Agua Dulce.
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0: Vamos a recordarle también el amigo Kennedy Atencio. Les invita para el Club Analía el sábado 2 de enero del 2027, la celebración de los 44 años de matrimonio de su querido padre. Verá el señor Dorindo Atencio, su mamá, la señora Cruzita Ríos. 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En la noche baila con la buena música de Richard Saavedra y los originales de la cumbia, homenajeado Eliseo Mendoza y Mercedes Almanza. Invita a Kennedy Atencio y familia.

El arquitecto de profesión, José Pinilla, en la ciudad de Chitré. Aprovecho para saludarle, arquitecto. El arquitecto José Pinilla en la ciudad de Chitré, en sintonía.

Ok, mi gente, seguimos 4:55. A esta hora de la tarde proseguimos por acá llevándole buena música a Herminio Rojas, el chico impacto de Panamá. Estoy atendiendo por acá la visita que llegan en vivo y a todo color aquí a la cabina de Radio Península. De veras que sí, voy a recordarle también que el Jardín El Encanto, en Los Cantos de Parita, el 17 de septiembre, vamos a celebrar el cumpleaños de Álvaro Jiménez. Ahí estaremos con competencia Montas de Toro, premio de 175 dólares. Invita a Álvaro Jiménez y familia porque llega la música del montañero mayor después de las corridas de toro. El 17 de septiembre, Festival Bailable con Alfredo Fello Escudero. Tengo más por acá. Sábado 29 de agosto vamos a entrar en las patronales de San Agustín, de Cerro de Paja, de Los Pozos. Vamos a celebrar el cumpleaños de, dice por acá, el popular Ñeque y Ramiro Gaitán. Claro que sí, ahí estaremos en la cancha. Habrá cantadera Efraín Córdoba, Only Núñez. La guitarra de Benjamín Mendoza. Estará de Nadier Sáez, al igual que Ricauter Bazán. En la noche baile con la buena música de Manuel González y el Gloria de mi Tierra. Invitan los Ñeques y Luis Gaitán, no se lo puede perder, peón ganado, peón pagado. 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Hay más pauta, hay más publicidad por acá. De la fiesta de Sebastián Chancedeño, Happy Birthday, volumen número 2. Vamos a estar el domingo 16 de agosto en esta tremenda actividad, Jardín Marisol. 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Oye, por acá el 27 de noviembre nos vamos para el Jardín El Triunfador, Los Pozos, viernes 27 de noviembre. Ricky Face, volumen número 8, víspera de la independencia. Cantavera, Richard Rodríguez, Raquelita Castillo, Atanasio Ojo, Miguelito Rivera, la guitarra de Eddie Moreno, Chenito Araúz. En la noche, como es tradición, Minguito Sáez, La Maquinaria Roja. Invita a Ricardo Valdés y Mayra Marín. 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Quiero invitarle para este sábado fin de semana. Este sábado fin de semana, mi gente, gran tarde de cantadera. 1 de agosto, ahí estaremos en Puerto Limón de Parita. Jorge González, Elías Núñez, invitado especial. Alex Villarreal, la guitarra de Yanni Chiquito Peralta, en la noche de discoteca típica. Entrada general 3 Balboa, Los Peones 10. Invita José Gaitán y familia. ¿Qué le parece? Oye, tengo un compa por acá que no se puede quedar. Tengo un compa por acá, aquí está mi hermano, sábado 27 de febrero, el Tito Fest, volumen número 4, gran cantadera. Vamos a estar en los estacionamientos del cuadro deportivo de Chupá de Macaraca, compadre. En cantadera llega Armando Aybrúa, Raquelita Castillo, Ernesto Ojo, la guitarra de Eddie Moreno, Víctor Rodríguez Ocaña, después el último torrente a la discoteca Electro Power. Invita al cumpleañero Tito Caballero y familia.

Oye, mi hermanazo Omar Carvajal también me reporta la sintonía. 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Omar Carvajal y familia, Omar Carvajal y todo el personal. Saludos, mi gente, 29, 30 y 31 y primero de septiembre. Viene la patronal de Santa Rosa de Lima. Ahí. Miguel García Jr., hermanazo, hace poco estuvo por acá. Mi hermano del alma, Miguel García Jr. Saludos, hermano. Bendiciones para usted, siempre en sintonía.

0: vamos entonces a pasar al cambio comercial, 5 de la tarde. 2 minutos, oye, cargado de mucha alegría. Como siempre, todas las tardes a través de Radio Península. Saludo al ritmo de la buena música, Verminio Rojas. Saludo por acá a mi compadre Tito Caballero y familia. Gracias, hermano. Sábado 27 de febrero, el Tito Fe, volumen número 4. En los estacionamientos del cuadro deportivo de Chupave, Macaracas, Armando Aiprúa, Raquelita Castillo, Ernesto Ojo, la guitarra de Eddie Moreno y Víctor Rodríguez Ocaña, grandes guitarristas. Después del último torrente, ahí estaremos celebrando su cumpleaños con la buena música de la discoteca Electro Power. Cambio comercial, de vuelta con ustedes en breve.
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5: Ya lo saben, estas tremendas festividades vienen con todo. Cordial invitación de mi compa Elías Cárdenas a esta hora de la tarde. Aprovecho para saludarles también en plena sintonía a nuestra gente en el área de Llano de Piedra de Macaraca. Por acá hay otro evento, el evento de mi compadre Chichín Rodríguez.
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0: Ya lo sabe, uno de los eventos que viene acercándose por acá, esta gran actividad de mi compadre Chichín Rodríguez. Vamos a escuchar más pautas.
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2: Muy de vuelta con esta maravillosa programación, mi hermano Roquito Barría, hermanazo, mi brother, a esta hora de la tarde, disfrutando también de la programación. Roquito Barría, la gente del Jardín Gaby, allá en Los Pozos. Voy a saludar a mi compa también. 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Avanzamos. Antes de ir a escuchar esta canción de manera completa, por acá tengo a Álvaro Jiménez en plena sintonía, mi compadre. 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

De veras que el tiempo va avanzando rápidamente. Ya tengo las 5 de la tarde, 17 minutos. Voy a saludar a mi compa, a mi hermanazo Álvaro Jiménez. Tremendo espectáculo se prepara para el 17 de septiembre. Ahí estaremos con la música del montañero mayor Alfredo Fello Escudero. Primero vamos a tener competencia Montas de Toro, premio 175.50. Y luego viene el Festival Bailable. En los Cantos de Parita.

seguimos. Voy a saludar a Macaeño. Mi hermano Macaeño Barría, hombre, el colega. Viene el evento de Macaeño, da la vuelta de la esquina, compadre. Páseme por acá, mi hermanazo, al WhatsApp. A mi número, al WhatsApp, su propaganda, Macaeño. 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Ahí está, hora de la tarde, 4 a 6 de la tarde. 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

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Buenas tardes. Y los amigos del taller de mecánica general, taller de electromecánica y refrigeración Eliezer, acá en el ejido de Los Santos, también en plena sintonía. Saludos, tocayo, saludos a Tano. La gente de autorrepuesto Manolo, también en la ciudad de Chitré, al lado del cuartel de bomberos, detrás de Mister Precios.

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Oye, mi hermanazo Edgardo Pérez, claro que sí, la gente de la Jardín Luna de Miel allá en el Chumical de las Minas, sábado 21 de noviembre vamos a estar en esa gran actividad tremenda. Candavera, Alexis Pimentel, Joel Rodríguez, Sergio Ríos, la guitarra de Chenito Araúza, Banderado, José Ojo, al igual que el sargento Abdiel García. En la noche, festival bailable con la buena música de Yosumar Pimentel, la agrupación Raíces Ocueñas, invitan los hermanos Mayeli Pérez y mi compa Edgardo Pérez. Y la gente está ganando los biones, muy importante. Hoy está de cumpleaños el licenciado Oscar Rodríguez. A su hijo también, Oscar David. Mil bendiciones, felicidades. El 20 de febrero estaremos en ese magno acontecimiento.

0: Ok, déjeme verificar acá, mi hermanito macaeño, acá Artemio Barría, el popular macaeño. Vamos a verificar por acá, acá debe de estar 16 leales de Macaraca. Acá la tenemos entonces, mi hermano Artemio Macaeño Barría, en plena sintonía. Saludos, vamos con esa propaganda en breve, compadre. Tengo las 5 de la tarde y 30 minutos. Vamos con el cambio por acá de los eventos donde Radio Península estará presente con su potentosa y maravillosa señal, mi gente.
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Oye, la música del señor Jonathan Chávez. Por acá tengo un saludo especial de parte del licenciado Alberto Ríos a esta hora de la tarde. Está con nosotros en plena sintonía mi compadre licenciado Alberto Ríos. Dice, buenas tardes, Eliezer. Estoy en sintonía de su programación. Si es posible que me pueda enviar un saludo sumamente especial a mi gente del Copebe Las Minas, que todos los días escuchan tu programación desde que empieza la gente allá en el Copebe Las Minas, donde mi tío Abelino Ríos ayer andaba por allá en mi retuño. Te lo agradezco enormemente. Así que para la gente del Copebe Las Minas, a través de Radio Península, hoy aprovechamos para saludar a todos los moradores de manera muy especial. Por acá a mi hermanazo, el licenciado Alberto Río, era el saludo para Abelino Río. Claro que sí, bendiciones para todos ellos allá. Todas las tardes están en sintonía de Radio Península. ¡Saludos, mi gente!

Ok, perfecto, por acá, 5 de la tarde, 45 minutos. Quiero recordarle el evento extraordinario también del licenciado Alberto Ríos. Lo vamos a celebrar el sábado 3 de abril en el Jardín Linet, la calle arriba de Los Pozos. Ahí estaremos con tremenda cantavera, Miguelito Rivera, Raquelita Castillo, Richard Rodríguez, Atanasio Ojo, la guitarra de Raúl Mendoza, Chenito Araúz, violín de Dorita Sánchez. En la noche llega la buena música de Jorge y Balbino Gómez y el dúo de oro de Panamá. 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Invita al licenciado Alberto Ríos y familia. Usted prepárese con tiempo para ese evento el 3 de abril.

Excelente, excelente. Por acá también quiero recordarle que el sábado 15 de mayo 2027, Casa Cultural, el Caporillo de los Pozos presenta tremenda cantadera. Ernesto Ojo, Only Núñez, Atanasio Ojo la guitarra, de Alberto Moreno, Wilson Huertas. 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Ese día será homenajeado el señor Ágado Rodríguez. Invita a Cupe Rodríguez, hijo y familia. Las cámaras de BCM Production presentes, bien ganado, bien pagado. Así que aprovecho para saludar a todo este gentío en plena sintonía de Radio Península en la tarde especial de hoy martes. Viene otro evento grandioso el sábado 29 de agosto. Vamos a estar, porque tradición es tradición, en el Jardín Monagrillo. 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En la noche, baile con la buena música de Alejandro Torres, abanderado a la gente de la distribuidora El Arranque de las Minas. Te invita Inés de la Rosa y Sendo Montenegro. Ya lo sabe, usted no se lo puede perder. Por acá el sábado 27 de febrero vamos a estar también en el Tito Fest volumen número 4 con tremenda actividad. Ahí estaremos acá en los estacionamientos del cuadro deportivo de Chupave Macaracas. Oye, presenta cantavera Armando Ibrúa, Raquelita Casillo, Ernesto Ojo, la guitarra Eddie Moreno, Víctor Rodríguez Ocaña. 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

Quiero que sepa que esta canción es para complacer a Elenita en el área de las minas en plena sintonía, mi compadre Eduardo Castro. Para complacer a Elenita. Oh, en las minas. Dice que. No, dice que tiene calor, que no está lloviendo, dice. Que hace calor allá en las minas, mi gran amiga Elenita. Saludos especiales. Aquí está esta canción que le encanta la música. De Memito Vargas, la maquinaria, plumas negras, el éxito, Me Faltas Tú.

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1: Bueno, como no, queda con ustedes Eduard Castro Castro para continuar con más de la espectacular programación de hoy, 28 de julio, martes. No te cases, no te embarques, ni de tu familia te apartes, martes 28 de julio. Terminándose el mes número 7. Qué barbaridad, mira, vamos para el mes de agosto. ¿Qué le parece, mi compadre? Vamos rapidísimo, parece. Ahí está la chaparrita que está reportando la sintonía. También está Marisol en sintonía total desde el sector de la Espigadilla de los Santos. Vámonos a cambio comercial y después del cambio estamos de vuelta con más de la buena programación por la fina cortesía de Armodio Moyo Mudarra.
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1: Bueno, como no, estamos por la fina cortesía de la distribuidora Estibaná de Armodio Moyo Mudarra. Nuestros grandes amigos de Comercial, el productor de Armodio Moyo Mudarra. Acá les presentamos música en esta oportunidad. Aquí está el tema Ahora Te Duele.

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Oye, ¿cómo es que dice? ¿Cómo es que dice? ¿Cómo es que dice? A través de la superpotente de Panamá Radio Península, la radio de nuestra gente. Víctor González, el gigante de Cambutal. Y el tema titulado Quiero Tenerte de Nuevo. Versión oficial a través de Radio Península. Llévatelo, Mosh. Sí, señor. Vaya, Víctor González.

0: Víctor González, el gigante de Cambutal. Y el tema Quiero Tenerte de Nuevo. 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

Oye, cómo no, por la fina cortesía de la distribuidora Estibaná de Armodio Moyo Mudarra, a través de la superpotente de Panamá Radio Península, continuamos. Y aparece en esta oportunidad Sixto Gómez, el defensor de la cumbia. Y el tema que dice Me Volví a Enamorar, de la autoría de Julio Ernesto Barrera. Mi hermanazo Armodio Moyo Mudarra en sintonía. Saludos, Armodio. 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Díselo, díselo, díselo.

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Vaya Cornelio Monroy. ¿Cómo anda? ¿Cómo anda? ¿Cómo anda, Cornelio? Saludos, mi hermanazo. ¿Qué será de la vida del pulpo Monroy? ¿Dónde estará?

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1: Oye, como era tremendo éxito musical de parte del Venado en Soltura, Sixto Gómez, los defensores de la cumbia. Por la fina cortesía de Armodio Moyo Mudarra y sus empresas en Macaracas. Hemos llegado a la parte final. Saludos a todos. Cordial invitación para mañana. A partir de las 6 de la tarde vamos a cambio comercial y estamos de vuelta. No se vayan de la sintonía.
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Bueno, estamos de vuelta. Tenemos las 6 de la tarde con 38. 6:38. Música de parte de Víctor Bernal. Nuevo y diferente. Víctor Bernal. El tema Aunque me digas borracho.

Oye, cómo no, tremendo éxito musical de parte de Víctor Bernal, el hijo de la cumbia, aquí, por supuesto, a través de la superpotente de Panamá, Radio Península. Saludo para Robert, que está en sintonía de la gran estación Radio Península desde el corazón de Azuero, Macaracas. Abro con el tema titulado No Quiero Sufrir Más, Víctor Bernal, nuevo y diferente.

Oye, como no, Víctor Bernal, el hijo de la cumbia, a través de la superpotente de Panamá Radio Península. El tema No Quiero Sufrir Más. Saludo para mi prima Yami. Vaya prima Yami, en sintonía total. La gente de La Colorada en sintonía. Vaya Gonzalo

Bueno, como no, seguimos avanzando. Vámonos con otro de los grandes éxitos musicales a esta hora de la tarde, cuando tenemos las 6:50 minutos, 6:50 minutos de Radio Península. Jorge Batista.

Oye, qué bien, bonito éxito musical, por supuesto, aquí a través de Radio Península, la radio de nuestra gente. Vamos avanzando con más de la programación de la superpotente de Panamá, Radio Península. Saludos para Bielsi. Vámonos con Edwin Martínez, el enviado de Azuero. El tema La Razón de Mi Vida.

0: Oye, como lo tremendo exitazo musical, aquí a través de la superpotente de Panamá, tenemos que ir al leve cambio y estamos de vuelta con más de la programación de Radio Península desde el corazón de Azuero, Macaracas.
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